cardíaca o cualquier problema que yo sentí que me estaba desplomando y me estaba pálido, y me dice mi compañero: compa, mátelo, ¿qué le pasa? Le digo: no, pues déjalo, pobrecito, me da lástima. Pero yo llevaba un miedo terrible, yo sentí que me iba a caer, yo creí que los aleluyas eran brujos. Fíjese qué bruto era yo para entender esa cosa. Y le dije: vámonos, vámonos, déjalo, vámonos. Yo llevaba un pánico terrible. Lo que la Biblia dice y certifica es que el ángel de Jehová acampa alrededor de los que le temen y los defiende. El evangelio no es un cuento de viejas de velada de velorio que cuenta cualquier mentira para no dormirse. El evangelio es el poder del Dios vivo. Alabado sea el Rey de todos los reyes, el Señor de todos los señores. Alabado sea el Príncipe de paz.

Aleluya. En Guatemala hubo una traición. Había un coronel que luego se hizo presidente del país, se llamó Carlos Manuel Arana Osorio. Él logró conquistar a cierto grupo de liderazgo guerrillero y fuimos traicionados. La traición ocasionó que cientos de mis compañeros murieran. Yo salí huyendo hacia Honduras. Regresé a Guatemala a seguir combatiendo. Fui capturado por el ejército. No me fusilaron, porque hoy yo siempre creo, desde el día que Jesús llegó a mi corazón, que Dios tiene a las personas un destino, siempre y cuando las personas acepten ese destino eterno que Dios les ofrece. Porque yo fui uno de los líderes que más buscaba el ejército. Recuerdo que salí para México al exilio. Allá me junté con el Septiembre Negro, con toda esa gente de que estaba montada en grupos allá en México que se habían organizado en células. Me preparaba para irme a La Habana, Cuba. Mi anhelo era darle un beso en las barbas a Fidel. Imagínense. Hoy el pobre Fidel tiene una demencia senil terrible. Habla pura bobería. Nuestros líderes, nuestros ídolos se caen. El único que no cae se llama Jesucristo. Él no ha cambiado. Él es el eterno. Siéntete feliz de servirle a un Dios vivo. Dile al que está a tu lado, siéntete feliz de que le sirves a un Dios vivo. Mi tío, que era uno de los líderes en exilio, él se llama o se llamó, no sé si estará vivo, Terencio Guillén Corleto, me dijo: tienes que regresar a la lucha armada. La guerra no ha terminado. Y tu deber con la patria está sobre todo. Regresa a Guatemala y sigue peleando. Y las órdenes se cumplen, no se discuten. Regresé a querer reorganizar movimientos células para seguir combatiendo. El gobierno y el ejército había dado un fuerte golpe a todos los grupos, desarticuló mucho de nuestros campamentos grandes de la montaña. Comencé a operar en la guerrilla urbana, pero un día que iba a buscar un cargamento de armas que nos venía de Cuba, canalizado por México, luego por Belice, llegaba allá a mi país. Me paro en una esquina de la avenida Petapa y 19 calle, los que son de Guatemala, lógicamente saben de qué estoy hablando. Y estoy viendo el mapa que llevo en clave hacia donde está el cargamento que había llegado de armas, cuando volteo al extremo izquierdo. Hay una muchacha con un canastito, no sé qué tenga, huevos, pan, algo tiene, y se me queda viendo. Supongo vendría de alguna tienda. Yo la volteo nuevamente a mirar de pies a cabeza y ella, pero está como petrificada, viéndome así fijamente. Y nosotros 2 semanas atrás habíamos asaltado una empresa en una famosa calle, el Boulevard Aguilar Batres de la zona 12, ahí en Guatemala. Nos habíamos llevado toda la plata a plena luz del día. Entonces yo dije: esta me reconoció, me vio. Entonces yo comencé a caminar, ella se fue detrás de mí, me alcanza a tocar el hombro y me dice: ¿te puedo hacer una pregunta? Y yo me volteé hacia ella con una 380 en la cintura, le digo: ¿qué quieres? Me dijo: perdona que te detenga, pero es que estamos buscando un muchacho, no sabemos si está vivo o está muerto. Mi padre nos dio una fotografía, él vive en México, él se hizo guerrillero. Mi mamá llora por él. Mi papá se arrepiente de haber maltratado a mi hermano se llama Eduardo. Y cuando yo vi la
te vi a ti, recordé la foto que tenemos en la sala de la casa. Yo comencé a sentir una sensación. El guerrero se le cauteriza la conciencia. En la guerra el fin justifica los medios, la teoría de Maquiavelo. Ahí hay que matar para vivir. Si no matas, te matan. Ahí hay que matar para vivir. Llega un momento que ya uno pierde sensibilidad. Pero al estar viendo a esa muchacha de pies a cabeza, yo comencé a sentir una emoción. Y yo le dije, yo me llamo Eduardo, mi padre también es dueño de la Oriental. Aquella muchacha no esperó, se tiró sobre mí. Me abrazó, pero con un histerismo, con un nerviosismo. Me decía, Eduardo, yo soy tu hermana Elba, tu hermana mayor. Hermanito. Y comenzó a llorar, nos separaron cuando éramos niños. Y ahora nos reencontrábamos. Ella estaba llorando, pero con histerismo. Y yo la quité con delicadeza de los hombros. Yo le dije, bueno, si tú crees que yo soy tu hermano, olvídate de mí, por favor. Si te descubre el ejército o el servicio de inteligencia militar conmigo ahora mismo, aquí te matan, pero yo no me voy a dejar matar fácilmente. Pero ella no, me soltaba, me volvió a agarrar y me dijo, en esa casa de esquina vive mi madre, que es tu madre. Y yo le dije, mamá, yo no tengo madre. Esa señora murió hace muchos años. Esa señora hace años que murió. Y ella me dijo, no, Eduardo, mi papá está arrepentido, te dañó. Él ha hablado con mi mamá, nos ha buscado a nosotros, nos ha ayudado. Yo le dije, pero yo no tengo madre. Su insistencia me llevó hacia la casa de gradas. Ella subió corriendo. A los instantes salió una señora con la cabeza envuelta con un paño y una copa de licor. Nos miramos a los ojos frente a frente. Ahí estaba la mujer por la que yo tanto lloré cuando era niño. A la mujer que cuando me enfermaba, a la mujer que decía que me arrullara cuando era un niño, la tenía parado enfrente de mí. Ella corrió para querer besarme y abrazarme. Yo le dije, no me toque. Yo la odio, señora. No me diga que soy su hijo. Ni los perros abandonan sus crías. ¿Por qué me abandonó? ¿Por qué me dejó al lado de un hombre tan malo como mi padre? ¿Por qué nunca me buscó? Usted sabe todo lo que yo he hecho. Usted sabe las cosas que yo he hecho estos años de mi vida. Y ella con histerismo lloraba, hijito, perdona, no soy su hijo, señora. No me llame hijo. Sin embargo, la gente comenzó a rodearnos. Usted sabe que la gente en Latinoamérica es bien boca abierta. Aquí usted le pueden estar dando un palo a los negros asaltando, la gente pasa de largo, allá no, allá la gente es boca abierta siempre. Vaya al Zócalo de Ciudad de México, y ahí están los danzantes y son... Otro está con una culebra supuestamente ahí para atrayendo a la gente, y la gente como no tiene oficios. Nos cominaron a entrar a la casa de ella, entré. ¿Cuál sería mi sorpresa? Que cuando entro a la casa de ella, la tiene tapizadas de imágenes. De toda clase de imágenes de la iglesia tradicional. Son tantas las imágenes, San Serapio, San Caralampio, San Cudo, San Cocho, tanta cosa que la gente se inventa. Hoy a cualquier cosa le ponen San. Me senté, me tomé unos tragos. Había unas prostitutas fumando marihuana, fumé con ellas. Luego me fui. Todavía hice unas cuantas cosas en Guatemala, pero ya el servicio de inteligencia me perseguía, me llevaba. El gobierno le había puesto precio a mi cabeza. Y regreso a México.
Yo por eso siento tanto amor por México. Yo amo tanto, porque ese país me recibió cuando yo andaba hecho una basura. Y los mexicanos tienen un corazón tan noble. Y cuando ese corazón se entrega a Cristo, ¿sabe que el mexicano se entrega con todo y guaraches al Señor? Alabado sea el nombre del Señor. No hay gente, se lo digo, yo soy guatemalteco, pero no hay gente con más firmes convicciones cristianas que los mexicanos. Quizás porque tanta idolatría, tanto paganismo, tanto embrutecimiento religioso, y cuando vienen a la verdad y cuando vienen a la luz, se entregan al Señor Jesús con todo lo que tienen. Y yo sé que México es de Cristo. México no es de una patrona, no es México de una señora. México es de Jesús de Nazaret. Alabado sea el nombre del Señor.

Cuando yo me gané al licenciado Andrés Manuel López Obrador, que es el alcalde de México y el futuro presidente de los mexicanos, para Cristo, le dije: señor Obrador, México no necesita demagogia, no necesita más promesas políticos, necesita hombres cambiados con un corazón por la sangre de Cristo. Aquí está la foto cuando me lo gané para Cristo, mire, ahí lo tengo. Cuando él recibió al Señor Jesús en nuestro ministerio y nos ha apoyado mucho en estos últimos años que estamos en México. Yo recuerdo, mis amados hermanos, llegué y como los comunistas, y el comunismo en sí fue una traición, algo diabólico, hoy lo entiendo de esta forma que conozco la Biblia. Me dijeron: fallaste, no sirves para nada, tu misión no llegó a lo que llegabas, y me dijeron barbaridades. Pero fueron los políticos, los ideólogos, los que nunca estuvieron en la montaña con nosotros peleando, los que nunca dispararon una bala, los que al oír un cohete se asustaban, los miserables que mientras que nosotros dábamos nuestra vida peleando en enfrentamiento de una semana, de dos semanas, sin agua, sin comida, a punto de desfallecer, mientras ellos dormían en hoteles de 5 estrellas en Francia y en los países socialistas del mundo. Esos miserables políticos demagogos. Por eso yo bendigo a Dios. Porque el único que no me ha traicionado, el único, aunque yo he sido infiel, aunque yo le he fallado, aunque yo he pecado contra su santidad, se ha mantenido fiel. Porque la Biblia dice que aunque nosotros fuéramos infieles, Él permanece fiel. Él es el Rey de todos los reyes. Él es el único que no traiciona al hombre. Bendito sea el nombre del Señor. ¡Aleluya! ¡Gloria al Señor! Comencé a vagar por las calles del Distrito Federal. Vivía allá en la Candelaria de los Patos, por la Merced. Por eso yo hablo bien como los chilangos. Cuando estoy en el DF, parezco chilango. Me voy al Tepis a comprar y los hermanos pastores dicen: oye, hermano, ¿por qué hablas así? Le digo: yo viví entre los chilangos y el que anda con la miel algo se le pega. Sí, cuando yo voy al Tepito ahí en México, siempre me gusta meterme ahí a la Merced. Y me voy a abrir la boca por ahí. Cuando estoy en el DF, me gusta pasar por esos lugares donde viví. Comencé a vender marihuana ahí a las prostitutas de la Merced, le dábamos protección. Comencé a hundirme en el vicio. Todo me había fallado en la vida. Distribuía marihuana. Un día llegó uno de los proveedores de marihuana que llegaba del estado de Chihuahua, de la sierra, y me dijo: oye, me dicen que tú fuiste guerrillero en Centroamérica, pero dice, tú no pareces de Centroamérica, pareces mexicano. Le digo: seguro, si no me agarra la judicial, me pegan una calentada y me tiran para mi país y allá me matan. Yo tenía papeles falsos mexicanos, todo, todo. Porque allá cualquier cosa se compra. Por eso cuando yo voy a la frontera y le doy una recomendación, cuando voy para México me compro ahí en la tienda de 99 centavos una cantidad de esos destapadores de refrescos. Destapadores de refrescos. Y cuando me dicen los policías: déjate para los refrescos, pues le saco uno. Un destapador de refrescos. Para destapar a los jarritos esos. Sí, hágalo, yo lo hago. Oye, déjate para los refrescos y ahí tengo mi bolsita. Le saco ahí su destapa refrescos. Un día Cantinfla estaba teniendo una señora parturienta allá en una de sus películas. Y lo muerde el niño y dice: ¡ay! Dice Cantinflas, este va a ser policía. ¡Aleluya! Pero qué lindo es México. México es para Cristo. ¿Cuánto lo creen conmigo?
Alabado sea el Señor. Allá en Chihuahua me fui a cuidar, fui parte de los guaruras de un campesino que sembraba marihuana en la sierra. Imagínense, me pusieron, cuidábamos que todo el campesinado que cultivaba, colectábamos ya en paca la marihuana, la almacenábamos y cuidábamos al hombre. Y yo me ponía loco todos los días, mañana, tarde, noche, de madrugada. Todo el día pasaba bien loco. Fuma y fuma. Qué triste es la ansiedad que hay en el alma. Bajaba Parral. Muchas veces bajé. Cambiaba marihuana, me metía, me hice amante de una cantinera. Mi vida se había puesto en una condición. Llegó el momento que no pude más. Me cayó hepatitis C. Me puse amarillo, amarillo. Y el que me llevó un día me fue a buscar. Yo estaba en una pensión. Y me dijo, sabes, compa, mejor lárgate, te van a mandar a matar. Aquí están estos kilos, llévatelos, que esta plata desaparece. Tú has sido un buen camarada y no me gustaría que te mataran. Yo sé que te van a mandar a matar. Y así salí para el DF. Llegué al Distrito Federal muy enfermo, con fiebres, convulsionaba. Me fui a Puebla, a 120 kilómetros del Distrito Federal. Y allá renté una pensión de mala muerte y comencé a vender marihuana, salí a las calles. Pero por último ya no pude más. Ya mis fuerzas no estaban, ya no daba para más. Mi sistema, la patología de la hepatitis C es mortal. El individuo, yo no sé, realmente yo siempre he creído, yo soy un milagro de la misericordia del Señor. Llegó un momento que el encargado de la pensión me sacó. Dijo, ya debes varios días y te puedes morir aquí, mano, mejor lárgate. Ya no pagues lo que debes, pero vete de aquí, no te queremos ver aquí. Como pude salir, me quise poner mis zapatos, los pies los tenía sumamente hinchados. En una bolsa plástica eché los pedazos de ropa que me quedaban y comencé a caminar descalzo en la ciudad de Puebla. Y comencé a hacer lo que nunca creí que iba a hacer. Pedir limosna. Pasaba la gente y le decía, regálame algo, por favor. Algunos me mandaban a trabajar, otros me insultaban. Otros quizás me tiraban unas monedas. Me iba al mercado de Puebla, a los muchos mercados que tiene la ciudad de Puebla. Me paraba cerca de los comedores y después que la gente comía, yo miraba que quedaba algo, me acercaba y le decía, no, me regalarás un taquito de eso que sobró. Y mucha gente de las vendedoras del mercado, de las fonditas, empaquetaban un taco. Sí, pero cómetelo afuera porque tienes mal olor, cómetelo afuera. Porque te di unas llagas que me supuraba materia pus. De la convulsión. Dormí en los atrios de las iglesias de Puebla. Pero nunca se me olvidará el diciembre del año 72. Yo voy mucho a predicar a Puebla. Y voy y siempre le digo al diablo, mira, aquí anduve como un esclavo, hoy vengo como un príncipe. Bendito sea el nombre del Señor. Ese día era 24 de diciembre y usted sabe en México cómo se celebra en Latinoamérica las fiestas navideñas, luces y la gente, cohetes y la gente anda en las calles de compra, no es como aquí uno está encerrado. Tu país, hasta miedo. Ese día yo cargaba un hambre terrible. No pesaba ni unos 55 kilos mojado, imagínense. Cómo me puso de hermoso el Señor ahora. ¿Sabe que el Señor lo pone hermoso a uno? Dile que está a su lado, el Señor te ha puesto hermoso, dígale. Alabado sea el nombre de Jesús. Yo tengo un Dios que renueva al ser humano.
Dice, yo he venido para que tengan vida y la tengan en abundancia. Los que esperan a Jehová recibirán nuevas fuerzas, correrán y no se cansarán, levantarán las alas como las águilas. ¡A su nombre! ¡Aleluya! ¡Gloria al Señor! Me metí a un restaurante, di un plato con comida. Lo agarré y lo eché en un periódico. El velador que siempre nos estaba corriendo ahí de los portales, ahí enfrente del Zócalo de Puebla. Precisamente al hermano Frankie lo llevé a comer a ese restaurante donde me echaron a patadas. Cuando yo voy llegando a la puerta, me agarra del cabello y me pega una bofetada. Él andaba medio borracho y me pegó en la cara. Y me dijo, asqueroso, sucio, ¿cómo entras a este lugar? Apestas. Y cuando me arrastra hasta la puerta, me da un puntapié, me voy y caigo de boca en la acera. Y en la acera me da otras dos puntapiés y una señora que vendía cigarros y chicles corrió y se metió. Dijo, no le pegue, no ve que no se puede defender. Él no sabía quién yo había sido, por lógica, la condición mía ya, lo que quedaba de aquel orgulloso jefe guerrillero, solo era un recuerdo, yo era una piltrafa humana. Como pude, me arrastré y me senté al borde de la banqueta, comencé a jalar la comida que estaba en la acera, quise echarme un bocado de comida a la boca, pero no pude. Tenía un nudo en la garganta. Tenía ganas de llorar y no podía. Comencé a maldecir la vida. Yo decía, ¿por qué nací? ¿Por qué vine a este mundo? Tenía un dolor en el alma. Tenía un dolor que taladraba lo más íntimo de mis entrañas. Pues desde niño sufrí. Yo nunca recibí una caricia, una palabra de amor. Hice tantas cosas malas porque yo no conocía lo que es el amor. Por eso yo amo a mi amado Jesús, al amor de mi vida, al que me enseñó a amar, al que me dio lo que hoy soy. Por eso viajo por todas las partes del mundo proclamando, ¿quién es el que cambia a los hombres? Jesucristo, el Rey de Gloria. Bendita sea la gloria del Señor. Pidiendo limosna, regresé a Guatemala. Llegué a Guatemala muy enfermo. Hacía un poquito más de año y medio que yo había conocido a mi madre. Hoy regresaba ya no como guerrillero, sino como un vagabundo, peor que un homeless. Totalmente, mi pelo hasta los hombros, mi barba caía hasta el tórax. Amarillo, mis ojos parecían la yema. Cuando yo me miraba en un espejo, mi rostro lleno de pus, de llagas. Me fui hasta la zona 12, donde vivía la bruja, la que me había traído a este mundo. Llegué, toqué la puerta, nadie me abrió, moví la manecilla y estaba sin llave. Al mover la manecilla, introduzco la puerta, aquella casa, aquella sala que yo había conocido pocos más de año y medio atrás. Ya no habían imágenes de ningún tipo, la habían pintado, estaba bien arreglado, unos muebles. Y en la pared había un letrero que decía, cree en Jesucristo y serás salvo tú y tu casa. Yo jalé la puerta rápido. Y yo dije, ¿pero qué se hizo esta señora de la propaganda de esos locos, de esos aleluyas? Me bajé las gradas y oí voces por el lado del comedor. Toqué la puerta del comedor y salió un niño que yo había visto cuando conocí a la señora. Y el niño dice, mamá, mira quién está aquí.
Y sale aquella señora, pero ya no salió la ebria, la borracha. Salió una señora cambiada. Y cuando me ve, dice: hijito de mi alma, le he orado al Señor que cuidara tu vida. Corrió, me abrazó. Y cuando me vio en la condición que estaba, estalló en un llanto incontrolable. Me sentó en un banquito y comenzó a acariciar mi cabeza y a besarme. Yo sentía sus lágrimas y me decía: perdóname, hijo. Perdóname todo el daño que te hice. Perdóname por haberte abandonado. Perdóname por haberte dejado. Yo le dije: olvídese, señora. Muchos nacemos para perder y yo soy uno de ellos. Deme un trago, por favor. Tengo mucho frío, estoy vomitando sangre. Présteme 10 quetzales, algún día se los voy a pagar. El quetzal es la moneda de mi país. Ella me cambiaba a la plática. Llegó el momento que me dijo: Eduardo, en esta casa ya no hay licor, ni hay dinero para drogas. Lo que tenemos es a Cristo Jesús. Y cuando ella me dijo ese nombre, yo me paré, mire, era tanta la sarta de demonios que yo no tenía fuerzas muchas ni para pararme, pero me paré de un salto, le dije: ¿cómo? No me diga que usted está con esos aleluyas. Si eso le sirven a los gringos. Dios no existe, señora. ¿Quién le engañó? Y me dijo: Eduardo, hace 6 meses me llevaron a la iglesia central del Príncipe de Paz. Y ahí conocí al hermano Chema. El hermano Chema oró por mí y se me fueron fuera todos los demonios de la brujería. Ahora soy libre. Hoy le sirvo al Dios Altísimo. ¡Aleluya! ¡Dele fuerte el aplauso al Señor!

Gloria al Señor. Yo le dije, ni que Chema, ni que nada. Esos pastores hay que hacer un corral y quemarlos vivos a todos. ¿Usted no sabe que ellos le sirven a los gringos? Ese librito que cargan esa gente es el que engaña a los ignorantes. Le dije, me voy. Agarré mi bolsita y comencé a caminar. Ella me quiso abrazar. Le dije, no me toque con los evangélicos ni a la esquina. Déjeme. Salí de su casa y aquella señora parada en la puerta con lágrimas dijo, Eduardo, hijo de mi alma, yo no me he de morir sin antes verte en un púlpito predicando a Jesucristo. Algún día te voy a ver servir al Dios Todopoderoso. Y yo me volteé y le dije, jamás, jamás, yo soy intelectual, a mí no me engañan. ¡Gloria a Dios! ¡Aleluya! ¡Oh, gloria a Dios! ¡Aleluya! ¡Jesús es el Rey! ¡Jesús es el Señor! ¡Jesús es el Rey! ¡Gloria al Señor! Yo recuerdo... Me fui esa noche, unas partes me llevaron de brujos y todo eso lo narro en la segunda fase de mi testimonio. Quiero llegar a mi conversión. Organicé una banda, me recuperé, estuve hospitalizado y una serie de detalles que no cabería el tiempo para narrarlos todos. Pero asaltando un banco caí prisionero, ya me recuperé del estado que estaba, papá me encontró y bueno, en la segunda parte de mi testimonio narro esos acontecimientos, me llevaron a centro de brujería y cuántas cosas mi padre quiso hacer por cambiarme y por último terminamos siendo enemigos a muerte, como siempre fuimos enemigos, pero asaltando un banco caí prisionero. A las 2:30 de la tarde estamos asaltando el Banco del Agro que está en la séptima avenida 17 calle de la zona 1, en el corazón de la capital de mi país, y ahí caí prisionero. Fui torturado salvajemente por la policía judicial, murieron dos de mis compañeros. Durante 6 días me tuvieron en los sótanos, la tigrera le decían en Guatemala, donde metían los judiciales a torturar a los prisioneros, y ahí me torturaron a muerte. Desfiguraron mi rostro, esta cicatriz que tengo aquí en el lado izquierdo, el tabique de la nariz, estaba deforme, de puntapiés, me colgaron, me quemaron, el famoso Tehuacán de México, las malas mañas también las tenían ahí en Guatemala los judiciales. Los toques esos que de ahí los judiciales de México dan, exactamente todas las malas costumbres las tenían los judiciales en Guatemala y todavía los tienen los sinvergüenzas esos. Yo recuerdo, hermanos, claro, mi captura fue conmocionó a la ciudad, salí en los periódicos, en noticieros, fui llevado a la granja penal de Pavón, no podía caminar porque habían quemado con cigarrillos toda la planta de mis pies, me habían hecho barbaridades. Llegué a la granja penal, me metieron en una bartolina, convulsionaba, vomitaba sangre, me salía sangre por los oídos, por la nariz, y solo mi madre le dieron permiso de llegarme a ver. Cuando mi madre me vio en la condición que yo estaba, inclusive el enfermero de la prisión creía que yo no iba a vivir. Mamá, cuando me vio, comenzó a llorar y me dijo, Eduardo, Jesucristo, Él es la única respuesta. Ya no luches, ya no te hagas daño. Yo le dije, señora, si viene a verme a la prisión, venga como la gente decente. No me venga a hablar de esos aleluyas, por favor, los odio.
pero mi madre solo se sonreía. Madre, no discuta con su hijo, él está en la promesa, cree en Jesucristo y será salvo tú y tu casa. No se ponga enojada con su hija, con su hijo, déjelo. Cuando venga todo apaleado, es cuando le va a servir al Señor de verdad. Alabado sea el nombre de Jesús. Hay veces que usted le quiere ganar el tiempo a Dios. No, deje que Él experimente lo que es vivir fuera de Dios. Recuerdo, una vez me llevó un radio receptor mi madre. Por eso yo bendigo la radio. Yo lo que hago con la emisora Radio Restauración, de donar mis derechos para que el material que se venda aquí en las librerías, como lo manejen el ministerio, es porque yo amo la radio, yo amo, bendigo la radio. Porque la radio, hermano, llega donde usted no llega. La radio traspasa, la radio es una gran herramienta, se lo digo porque yo sé que en la cárcel me están oyendo los presos ahora mismo. Mamá me dijo, mira aquí en la frecuencia de la radio se agarra cartones radiofónicos, un periodista que era izquierdista, hablaba mucho a favor de los guerrilleros y me conocía a mí, y él hizo varios editoriales radiales para que el gobierno me presentara. El gobierno no me presentaba porque si me miraba la prensa, cómo me había dejado la judicial. Y en esta parte se agarra Radio B, a la voz evangélica de Guatemala. Yo le dije, usted no puede venir sin hablar de los aleluyas. ¿Quién? Yo pensé que esa locura les daba por 6 meses. Pero cada vez usted está más loca. No me hable de los aleluyas, ese chema en la sopa me aparece. Una mañana yo tenía una neuralgia. Iba a perder el ojo izquierdo, la infección. Estaba pudriéndose, una infección terrible. El enfermero me examinó, me echó metafe y algunas cosas, pero me dijo, tenía que ver un especialista, vas a perder tu ojo. Porque necesitaba una suturación, necesitaba puntos y esta cicatriz, por eso todavía se me echa de ver, quedó, porque estaba totalmente abierta. Hasta después me curaron, me suturaron ahí. Esa mañana yo prendí el radio, yo quería que amaneciera, el dolor, el frío de esa prisión. Los que son de Guatemala saben por lo menos dónde queda ubicado esa prisión. Una montaña fría ahí, es para martirizar a los prisioneros. Y el dolor, yo me sentaba, me paraba y prendí el radio. Dije, a ver si ya va a amanecer para ir a la enfermería, que me den unos mejorales. Pero al estar prendido el radio apareció una voz diciendo, amaneciendo con Cristo. Esta es la voz internacional del Príncipe de Paz. Y el que hablaba era Chema Muñoz. Y Chema decía, Jesucristo sana, Jesucristo cambia. Yo dije, a otro perro con ese hueso. ¿Qué tal? Ni qué Dios, ni qué nada. Y yo iba a cambiar la frecuencia, pero me quedé oyendo. Dije, a ver cómo les lavan el cerebro. Y yo nunca permití que nadie me presicase. Cuando las hermanitas me regalaban esos, los trataditos, los folletitos, los agarraban. Decía, viejas, busquen oficio, deben estar engañando al pueblo. Ese día, Chema dijo, voy a orar por su dolor, por su enfermedad. Que Dios va a hacer un milagro. Dije, ahora te voy a agarrar en una mentira sin vergüenza. Estafador, ¿cómo le lavaste el cerebro a esa señora? Y cuando él comenzó a orar, yo me puse la mano izquierda sobre el ojo y una sobre el radio, burlándome. Yo no creía ni en la luz eléctrica. Yo era un materialista. Y cuando aquel hombre comenzó a orar, yo sentí como que una mano caliente se ponía sobre mi ojo herido. Ahí estaba la mano de mi amado, del que me amó, del que no le importaba mi odio, del que no le importaba cuán malo yo era. Ahí estaba la mano del que derramó hasta la última de las gotas de su sangre, que en el Calvario pensó en mí. Aunque yo escupía su nombre, insultaba su existencia, era más grande su amor y es más grande su amor que cualquier odio humano. Bendito sea el nombre del Señor. Aleluya.
Gloria al Señor. Para concluir, no quise creer que era Dios. No me notificaron. Yo debería estar preso todavía, que iba a pasar 30 años en la prisión, incomultables. El abogado de oficio que me puso mi papá no quiso saber. Mi papá le dijo a mamá que se muere ese perro en la cárcel. Regalo para un cajón si se muere. ¿Para qué lo quieres en la calle? Que siga robando, asaltando, matando, secuestrando. Déjalo ahí, que se pudra. Ese día yo vendía marihuana. Un sargento de la Guardia Penal nos proveía a los sectores marihuana. Y agarrábamos nuestra cuota y lo demás lo vendíamos. O le agregábamos hoja de rábano para venderle a los incautos. Le estoy dando algunos tips, señor, reprenda al diablo los a los drogadictos. Ese día yo dije, me voy a quitar la vida. Venía premeditando cómo quitarme la vida. Y un día, cuando íbamos a traer, le llaman el rancho a la comida en la cárcel. Cuando íbamos a traer el rancho, encontré un lazo escondido bajo unos sacos de harina. Y me lo metí y dije, para algo me va a servir. Pues lo escondí bien. Y dije, me voy a quitar la vida. Vargas Vila había escrito, un escritor colombiano dijo que si la vida era un martirio, el suicidio era un deber. Pues ese día, él lo dijo pero nunca lo hizo. Así engañan a la gente. El diablo tiene una sutileza, el Señor lo reprenda. Lo bueno que Jesús es vida, y es vida en abundancia. Yo recuerdo, hermanos, para terminar, subí a mi celda, saqué todo lo que tenía. Ahí yo tenía un muchacho que era un ayudante mío, que era encargado del sector. Y lo mandé al triángulo, le dije, mira, vete al triángulo, me traes esto y esto, un lugar donde se vendía mucha marihuana ahí dentro del centro penal. La idea que yo venía es que nadie me interrumpiera cuando me ahorcara. Se fue el muchacho, yo saqué, busqué el papel cebolla, yo no sabía que él en el folder que llevaba se llevó todo el papel. Me puse bien enojado. Yo dije, pero ¿cómo se pudo llevar el papel? Yo quería fumarme el guato de marihuana que tenía ahí. Y que me cobre el sargento en el otro mundo, si es que hay otro mundo. Y me enojé tanto y comencé a maldecir al muchacho porque yo lo mandé a hacer otra cosa y él se había llevado donde yo guardaba el papel recortado. Me senté en el borde de la cama, de la plancha de cemento que me servía de cama. Agarré una bolsa plástica que estaba con ropa limpia, que mi mamá me había lavado en la casa, en su casa. Me la tiré para atrás como una almohada. Pero cuando yo me recuesto para atrás, sentí que algo duro molestó mi cabeza. Me senté, abrí la bolsita. Adentro había un libro negro viejecito llamado la Santa Biblia. Cuando yo vi el libro, lo agarré y lo estrellé. Dije, está loca esa señora, me sigue fastidiando con esa cosa de los aleluyas. Me volví a sentar, a esperar que viniera el muchacho y luego volver a matarlo. Yo dije, lo más para ahorcarme son 5 minutos. Antes del conteo, a las 4:30, 5 nos contaban, nos encerraban y nos abrían hasta las 6:00 a.m. otro día las puertas de los sectores. En ese momento yo miro hacia el suelo y veo el librito, el aire que entraba por la reja, lo movía las páginas, fui y lo recogí. Y cuando lo recogí dije, pero si esto es perfecto para lo que yo necesito. Hermano, ahí pasó el más grande milagro que yo pudiese experimentar como cristiano. Porque un ateo es alguien que no cree en Dios. Cuando yo voy a arrancar la página de ese libro para echar la marihuana, forjar mi cigarro, quemarme y luego ahorcarme, cuando yo voy a arrancar la página, comencé a temblar literalmente. Me dio un temblor en todo el cuerpo, pero un temblor literal. Sentí que la presión sanguínea se me subió. Comencé a sentir falta de oxígeno. Yo creo que yo viví la experiencia de un suicidio, pero creo que Dios permitió que yo viviese esa sensación, porque siento que el aire se me está yendo. Tiro la marihuana por un lado y lo único que se me ocurrió gritar fue, ¡Dios!
Dios, aleluya. Si es cierto que existes, si es cierto que tú das paz, si es cierto que ayudas a los angustiados, ayúdame. Yo no puedo más, estoy cansado, ya no puedo. Sentí una descarga eléctrica que entró por mi cabeza, por mi mollera, por la planta, corrió toda una electricidad, pero un fuego llegó a la planta de los pies y subí un calor, pero algo sobrenatural. Comencé a llorar, a llorar. Las lágrimas que no había derramado desde niño.

Alleluia. Y lo más impresionante, caí de rodillas. De la cama se me doblaron las rodillas. Y yo sentí los pasos vivos. Aún en este recinto nadie creyese en Dios. Yo tengo pruebas evidentes, reales. Yo vi a Jesús. Cuando llegas, oí sus pasos y siento su abrazo tierno. Siento esos brazos fuertes, ese calor. Ahí tuve mi encuentro personal con el Señor Jesucristo. Póngase de pie, por favor. Yo le voy a pedir al hermano del piano que pase. Hemos hablado hora y media y se nos fue volando. Alabado sea el Señor. ¿Sabe una cosa? Yo escribí mucha poesía revolucionaria. Yo me gané muchos certámenes literarios de declamación. De hecho, en Houston varias emisoras seculares se han acercado porque han escuchado algunos spots cristianos que yo hago para algunas emisoras, porque soy un orador profesional. Me dicen, venga a trabajar con la radio secular. Dije, no, yo tengo un pacto con Dios. Si no acepté, que me propusieron hace 2 años atrás ser candidato a diputado por el distrito o el pueblo donde yo vengo en Guatemala, el partido que gobierna actualmente, me dijeron, doctor, usted gana. Digo, no. ¿Usted cree que yo voy a dejar el púlpito para andar detrás de los políticos sinvergüenzas? Señor, reprenda al diablo. Yo fui llamado, dice la Biblia, que el que enseña justicia a la multitud es como estrella perpetua eternidad. Yo quiero que usted escuche, mi amigo, este poema. Es el poema de mi vida. He escrito muchos, una cantidad. He grabado muchos casetes de poemas. Pero este poema refleja mi vida. Yo lo titulé hace tantos años, 28 años atrás, quizás 29, tengo 29 de convertido. Ese poema lo titulé Búsqueda Angustiosa. Le han hecho música y ha viajado por el mundo entero, porque ha sido un canto y un llanto del alma. Es posible que sea la búsqueda angustiosa que usted tenga esta noche. Escuche este poema y medite en él. El poema dice así: ¿A dónde está, Señor? ¿A dónde? Es mi búsqueda angustiosa, Señor. Señor, cabalgo en el corcel del tiempo, llevando en ancas plenidunios errantes de tristeza y de soledad. ¿A dónde está, Señor? ¿A dónde? Es mi búsqueda angustiosa, Señor. Señor, así como el gorrión liba la flor y el borracho liba la copa, yo he libado el cáliz amargo del dolor. ¿A dónde está, Señor? ¿A dónde? Es mi búsqueda angustiosa, Señor. Señor, he escuchado a la gente decir que habitas en imágenes. Otros dicen que habitas en el hombre y en la naturaleza. Sin embargo, yo en ningún lugar te encuentro. ¿A dónde estás, Señor? ¿A dónde? Es mi búsqueda angustiosa, Señor. Señor, en las catacumbas del silencio quieto,
de mi augusta soledad callada. Muchas veces he tratado de encender el incensario de la fe, pero los vientos gélidos de mi amargura me lo apagan. ¿A dónde estás? ¿A dónde estás, Señor? ¿A dónde? Es mi búsqueda angustiosa. Señor, ¿o es que no existes? ¿O es que no existes? ¿O es que no existes? ¿O es que no existes? ¿O es que no existes? Yo miserablemente he estado ciego y nunca te he podido ver. Mas hoy puedo gritar: te veo. Te veo y no estoy ciego. Porque con la luz bendita de tu evangelio mis ojos se abriste. Porque soy la veleta que Cristo movió. Porque soy la veleta que Cristo movió. Rescatóme. Rescatóme del naufragio del tormento. Mi vida pecadora. Mi vida pecadora, por su gracia, ya Cristo cambió. Amén y amén. Démosle un aplauso al Señor. Señor, toca los corazones que tengan que ser tocados esta noche. Yo quiero ofrecer una oración muy especial por las personas que están entre nosotros. Aquellas personas, amigas nuestras, no tengo tiempo, el tiempo se nos fue, pero no lo hemos desperdiciado, lo hemos aprovechado en la presencia de Dios. ¿Cuántos de los visitantes que están con nosotros? Quizás usted no ha llevado una vida de tanto mal como yo, pero ha vivido solo y triste. Quizá le ha faltado la ternura y el amor de Dios. Levánteme su mano en alto, yo voy a orar por usted esta noche. Todos aquellos que quieran que ore por su vida, levánteme su mano. Si nos está aquí visitando, si necesita esa ternura de Dios, salga de su lugar y párese aquí conmigo. Esto lo vamos a hacer no más de 2 o 3 minutos. Pase, por favor. Párese aquí conmigo. Me los colocan, por favor, hermanos. Nadie lo ama como Dios. La ternura de Dios es única. Solo Dios sana el alma herida. Párese aquí conmigo, por favor. Hermano, si trajiste un invitado, pásalo al frente. Dile: vamos, yo voy contigo. Esto es lo que tú necesitabas. Esto es lo que has necesitado siempre. No has podido dejar la borrachera, la droga. Ven. Estás a punto de perder tu hogar. Todo lo que ganas. Yo sé que estamos por el radio. Llámanos. Que estás recibiendo a Jesús por el radio. Pasa rapidito. Nada más tengo para esto 30 segundos. Para esto tengo 30 segundos. Yo me voy de madrugada, tengo que estar mañana en la noche en México. Tengo 30 segundos para orar por ti. Tengo 30 segundos. Tengo 30 segundos.

0: como queriéndote en el subconsciente de tu mente desquitarte de lo que tú viviste. Tengo nada más 10 segundos, tengo 9, tengo 8, tengo 7, tengo 6, tengo 5 segundos para orar por ti. Tráele tu corazón a Dios. Dile a Dios que Él se amara. Fíjate que vas a sentir algo bien bonito en tu corazón. Yo lo sentí en la cárcel. Cuando tú escuchas la segunda parte de mi testimonio, te das cuenta inclusive cómo Dios me sacó de la prisión. Cómo fue ese milagro. Que todavía las leyes no lo entendían, pero era un plan divino. Dios me devolvió lo que el enemigo me robó. Me dio una familia. Me los dio a todos mis hermanos en Cristo. Me dio pastores amigos como el hermano Gómez y miles de pastores en el mundo que conozco. Amigos entrañables. Nada más tengo 3 segundos. No me queda más tiempo. Esto no es de pensarlo, esto es de actuar. Si lo piensas, el diablo te gana la batalla. Te dice el diablo, hazlo mañana, como quiera. Todavía andas medio crudo, mejor arréglate. Eso es mientras te lleva, mientras te mata. Ven así como estás, cansado, herido. 1 segundo, no me queda más. 1 segundo. 1 segundo. Muy bien, todos los que están conmigo, levanten sus manos, por favor. Esta es una forma de gratitud, de recibir y de adoración. Y dígale a Jesús, dígale con sus labios, Señor, dígaselo, Señor.
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1: Oiga, mi chef, ¿qué le parecen los problemas que está pasando México? 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

0: gracias.
1: Muchas gracias.
0: Mucho cariño para toda la raza romántica. Gracias por apoyar este tema.
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0: Gracias.
1: Compa Peso, hay algo que le quiero decir a esa morra que está ahí.

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El señor

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hizo un milagro de fe. Pero hoy tenemos acá a una persona en línea, tenemos a una persona que nos va a dar su testimonio de fe. Esta hermanita es de la bella ciudad de Quetzaltenango, ella es de Xela, hija amada. ¿Cuál es tu nombre? Bienvenida al programa.

0: cita, o sea, me pusieron, sí, me habían hecho algo para que me muriera y todo eso. Pero gracias a Dios estoy bien y gracias a ustedes que me han ayudado también, porque estaba mal, mal.
1: Virgen María, Virgen del Carmen, Dios Santo, Dios Poderoso. Hija amada, me estás contando que tú me visitaste, pero yo te recuerdo muy bien cuando venías, pero

0: desesperada porque ustedes ya habían gastado mucho dinero, ¿verdad?
1: Sí. No, si íbamos a los doctores, sacábamos prestado, que esto, que el otro, y no, ya no había más que hacer. Pero bendito Dios, nos visitamos a ustedes y yo estoy bien. Gracias a Dios estoy bien, y a ustedes.
0: Amén. Hija amada, te voy a hacer una pregunta. ¿Existe o no existe la brujería hoy en día?
1: Claro que existe. Uno, yo no creía en eso, pero después que me hicieron eso y me hicieron exámenes y todo y no me salía nada, y sí, eso. Bueno, ustedes ahí descubrieron que me tenían, sí, me habían hecho algo.
0: Amén, hija amada, gracias a Dios tú viniste acá a mi casa a oración, trabajamos fuertemente, ¿verdad, hija amada? Te liberamos en cuerpo, alma y espíritu.

0: trabajamos fuerte y pues tú me pudiste vomitar la maldad, ¿verdad, hija?
1: Así es.
0: Amén.
1: Así es.
0: Amén, gloria a Dios, hija amada. Hija amada, ¿cuál es la invitación que le haces a toda esa gente que te está escuchando para que también visiten el Centro Naturista, el Milagroso Señor Esquipulas y puedan venir a recibir su milagro de fe y su cura, así como tú lo recibiste?
1: No, pues yo les invito, ¿verdad?, que los visiten porque sí, me han ayudado bastante.
0: Amén, gloria a Dios, hija amada. Hija amada, ¿te mostré el rostro y la cara de la persona que te había hecho el daño?
1: Así es.
0: Descubrimos
1: era,
0: quién
1: era una amiga, sí.
0: Descubrimos quién era la que te había hecho el daño por envidia.
1: Sí, era una vecina.
0: Santo poder de Dios. Y aquí te mostré el rostro y la cara de esta persona. Como te lo dije, no para que vayas a buscar problemas ni me metas en problemas a mí, porque a mí los problemas no me gustan, te lo dije.
1: Sí, así es, no se puede.
0: Amén, hija amada. Así es que yo te agradezco por esta llamada, Esmeralda, porque tú me lo dijiste, maestro. Yo le prometo que le voy a dar mi testimonio de fe y hoy tú me estás llamando y hoy se está cumpliendo eso, esa promesa que tú me dijiste que ibas a hacer, de dar tu testimonio de fe.
1: Así es, ¿no? Y a ustedes también les agradezco.

para Dios es posible. Acá en nuestra casa de oración estamos trabajando todos los días y llevando liberación, llevando sanidad y prosperidad para todas las personas. Como usted acaba de escuchar, esta hermanita, pues se llama Esmeralda, ella es de la bella ciudad de Quetzaltenango, de Xela. Ella me llamó, ella me visitó en mi santísimo altar, me visitó en mi casa de oración, y pues hoy ella nos está dando su testimonio de fe, vino a recibir su milagro de fe. Así es que mi hermano, no se quede con la duda y venga a nuestra casa de oración, porque aquí usted no va a venir a visitar al brujo, al hechicero, al que hace daño.

poderoso Dios de Israel. Así que yo lo invito a usted, mi hermano, que venga y que reciba su milagro de fe. Porque así como usted escuchó el testimonio de esta mujer, usted podría ser la siguiente persona que me estaría dando su testimonio de fe. Venga a nuestra casa de oración, mi hermano. Venga a nuestra casa de oración, mi hermana. Y venga a recibir su cura, venga a recibir su sanidad. Recuerde que lo estamos atendiendo

Este mensaje es para ti que me estás escuchando. Ven a mi casa de oración, márcame el número de teléfono, llámame con toda confianza y ven a mi casa de oración a recibir tu milagro, porque Dios tiene preparado algo muy especial para ti, pero tú, ahí te tiene el enemigo atada y no te dejas salir.

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0: Las 7 de la mañana, 18 minutos.
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1: Las 9 de la mañana, un minuto.
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1: Las 11 de la mañana, 2 minutos.

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1: Las 11 de la mañana, 17 minutos.

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1: 12 del mediodía, 22 minutos.

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Buenas tardes, ¿qué tal? ¿Cómo están? Qué privilegio enorme poder saludar. Hoy les acompaña mi amigo Juanes, otra vez 920 en nuestra estación de radio 99.3 en FM, Radio Super 99.3. Muchas gracias a todos ustedes que les encuentran buenas sintonías. Hoy 30 de junio, pasándolo de la mejor manera, compartiendo con todos ustedes. Donde quiera que ustedes se encuentren buena sintonía, de verdad, para nosotros un gran privilegio poder saludar, poder compartir con todos ustedes. Una tarde bastante calurosa para acá en el municipio de Aguacatán, pasándolo de la mejor manera. Muchas gracias, en donde quiera que usted se encuentre buena sintonía, momento para que ustedes se reporten con nosotros y que comenten en donde me sintonizan, donde compartan con nosotros. De verdad, qué privilegio enorme poder celebrar, poder compartir con todos ustedes en estos momentos. Una tarde bastante feliz para poder compartir con todos ustedes. Muchas gracias. A nombre siempre de todo el equipo que hacemos lo mejor para poder llegar siempre a la intimidad de sus hogares. Momento para que ustedes también se reporten con nosotros. 30 92 23 63, nuestra línea de comunicación, con todo gusto para nosotros el poder llegar en la intimidad de sus hogares. Nos vamos deseando lo mejor. Viene música al estilo de lo que es Antonio Aguilar para esta ocasión. Esto titulado El Palenque del Diablo. Por ahí estamos deseando lo mejor. Bienvenidos en nuestra programación Club de los Choferes hasta las 18 horas 6 de la tarde. Tome su tiempo.

Regresamos 4 de la tarde con 17 minutos más de los éxitos a través de la frecuencia 99.3 en FM, Radio Super Aguacatá, para esta oportunidad. Gracias amigos que se encuentran buena sintonía en estos momentos, compartiendo siempre con nosotros. Muchas gracias de verdad por estar en buena sintonía en estos momentos, llevando siempre la cobertura total de las diferentes actividades. Por ahí mandamos saludos donde quiera que usted comparte con nosotros. Recuerda 30 92 23 63, su línea de comunicación para que ustedes sugieren sus éxitos, ya sean llamadas directamente a cabina o mensajes de texto, también a través de WhatsApp puede compartir con nosotros en este momento.

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Vamos con la música al estilo de Los Caminantes, esto titulado Paloma, déjeme ir. Estamos compartiendo con todos ustedes en esta oportunidad de la tarde. Recuerde 30 92 23 63, y comparte conmigo donde me sintonizan. Vamos mandando saludos para grandes amigos allá de Chimal, por ahí va la sintonía. A los que comparten conmigo desde el río San Juan, también estamos deseando lo mejor. Muchas gracias por compartir siempre con nosotros. A los que se encuentran buena sintonía, también cancela, por ahí muchas gracias, nos vamos con ellos.

0: Estamos 4:36, donde quiera que usted se encuentre para sintonizar, que les aguantos compartiendo siempre los éxitos. Los grandes amigos ahí de Cuesta Chiquita, ¿qué tal? ¿Cómo están? Grandes amigos ahí de Tishkosh también, muchas gracias por estar en buena sintonía. Los grandes amigos ahí de los Cipres Alex, Aguacatán, por ahí en buena sintonía, muchas gracias. Ahí en Salinas, Magdalena, ¿cómo están? Mis grandes amigos, gracias por compartir siempre con nosotros. Vamos a la música, esto está a cargo de Ángela Aguilar, Fruta Prohibida, juntamente con Leonardo Aguilar. Pues estamos deseando lo mejor donde quiera que usted se encuentre buena sintonía en esos momentos.
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Excelente la intervención de Cristian Nodal, conexión que te olvidé, porque estamos 4:49. Muchas gracias por la fina sintonía con Reixa. Gracias amigos ahí, los microbuses por ahí deseando lo mejor. Muchas gracias por estar compartiendo siempre con nosotros. Vamos con esto rápidamente.

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Ahí simplemente se hace presente el trono de México. Ganas de volverte a amar. Porque estamos deseando lo mejor a los amigos quienes comparten conmigo desde la Unión Americana. Por ahí en buena sintonía. Muchas gracias por compartir siempre con nosotros en estos instantes. Aquellos quienes están de regreso en la chamba y los que apenas van en el trabajo, también estamos deseando lo mejor. Los que ya se están preparando también esa mentalidad de poder salir adelante. Siempre con las precauciones debidas, ¿eh? 7 minutos han transcurrido después de las 5 de la tarde. Tome su tiempo. Nosotros seguimos con más de los éxitos, siempre a través de la frecuencia 99.3 FM. Recuerda visitar nuestra página oficial www.radiosuperguetan.com y escucha la estación que deseas escuchar.

Ay, simplemente musical, sino de Gali Galeana, con eso bonita. ¿Para qué? Ándale, por ahí estamos deseando lo mejor. Gracias a Elizabeth por ahí, por la sintonía. Nos hoy desde el casco urbano de Aguacatá. Muchas gracias a los grandes amigos ahí desde Llano del Coyote, también por ahí compartiendo con nosotros a Katherine. Muchas gracias por la fina sintonía que me prestan, por estar compartiendo siempre con nosotros. Somos la Super 99.3 en FM. Ahí nos vamos rápidamente. ¿Cómo es los temas? Recuerda 30 92 23 63, línea de WhatsApp desde cabina central y también en llamadas, mensajes también. Ahí estamos compartiendo más de los éxitos. Buenas tardes.

tema que estamos compartiendo ahora en estos momentos, Lobo de Pisticada, al estilo de John Sebastian. Con eso, nosotros nos vamos a un pequeño corte de aproximadamente 15 minutos. Estaremos de regreso para poder compartir con ustedes con nuestra programación regular para esta oportunidad. Nos vamos, en breve regresamos.

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recibir su milagro de fe. Pero hoy tenemos acá a una persona en línea, tenemos a una persona que nos va a dar su testimonio de fe. Esta hermanita es de la bella ciudad de Quetzaltenango, ella es de Xela, hija amada. ¿Cuál es tu nombre? Bienvenida al programa.

0: eso. Pero gracias a Dios estoy bien y gracias a ustedes que me han ayudado también, porque estaba mal, mal.
1: Virgen María, Virgen del Carmen, Dios Santo, Dios Poderoso. Hija amada, me estás contando que tú me visitaste, pero yo te recuerdo muy bien cuando venías, pero como tú misma lo acabas de decir, muy enferma, ¿verdad, hija amada? Porque estaban pidiendo muerte para tu vida.

0: encuentran la cura. Pero yo te voy a decir algo, hija amada. Lo que tú tenías, hija amada, no era algo normal, sino, o sea, era algo sobrenatural, puesto por una mala persona, ¿verdad?
1: Así es, sí, porque la maldad existe y así fue. Porque vaya, yo lo busqué y gracias a Dios ustedes pudieron ayudar y me hallaron lo que tenía, pues, y lo que me habían puesto, y era para morirme. Y gracias a Dios hoy estoy bien, hoy como, estoy gordita, una recuperación.

0: ¿existe o no existe la brujería hoy en día?
1: Claro que existe. Yo no creía en eso, pero después que me hicieron eso y me hicieron exámenes y todo y no me salía nada, y sí, eso, bueno, ustedes ahí descubrieron que me tenían, sí, me habían hecho algo.
0: Amén, hija amada, gracias a Dios, tú viniste acá a mi casa a oración, trabajamos fuertemente, ¿verdad, hija amada? Te liberamos en cuerpo, alma y espíritu, y tú me vomitaste esa maldad que te tenía atada por mucho tiempo, porque tú gastabas, tomabas, y lamentablemente no había un cambio realmente en tu vida, ¿verdad, hija amada? Entonces viniste acá a mi casa a oración, trabajamos fuerte, y pues tú me pudiste vomitar la maldad, ¿verdad, hija?
1: Así es.
0: Amén.
1: Así es.
0: Amén, gloria a Dios, hija amada. Hija amada, ¿cuál es la invitación que le haces a toda esa gente que te está escuchando para que también visiten el Centro Naturista, el Milagroso Señor Esquipula, si puedan venir a recibir su milagro de fe y su cura, así como tú lo recibiste?
1: No, pues yo les invito, ¿verdad?, que los visiten, porque sí, me han ayudado bastante.
0: Amén, gloria a Dios, hija amada. Hija amada, ¿te mostré el rostro y la cara de la persona que te había hecho el daño?
1: Así es.
0: Descubrimos
1: que era una amiga, sí.
0: Descubrimos quién era la que te había hecho el daño por envidia.
1: Sí, era una vecina.
0: Santo poder de Dios. Y aquí te mostré el rostro y la cara de esta persona. Como te lo dije, no para que vayas a buscar problemas, ni me metas en problemas a mí, porque a mí los problemas no me gustan, te lo dije.
1: Sí, así es, no se puede.
0: Amén, hija amada. Así es que yo te agradezco por esta llamada, Esmeralda, porque tú me lo dijiste, maestro. Yo le prometo que le voy a dar mi testimonio de fe, y hoy tú me estás llamando y hoy se está cumpliendo eso, esa promesa que tú me dijiste que ibas a hacer, de dar tu testimonio de fe.
1: Así es, ¿no? Y a ustedes también les agradezco.

para Dios es posible. Acá en nuestra casa de oración estamos trabajando todos los días y llevando liberación, llevando sanidad y prosperidad para todas las personas. Como usted acaba de escuchar, esta hermanita, pues se llama Esmeralda, ella es de la bella ciudad de Quetzaltenango, de Xela. Ella me llamó, ella me visitó en mi santísimo altar, me visitó en mi casa de oración, y pues hoy ella nos está dando su testimonio de fe. Vino a

Dios de Israel. Así que yo lo invito a usted, mi hermano, que venga y que reciba su milagro de fe. Porque así como usted escuchó el testimonio de esta mujer, usted podría ser la siguiente persona que me estaría dando su testimonio de fe. Venga a nuestra casa de oración, mi hermano. Venga a nuestra casa de oración, mi hermana. Y venga a recibir su cura, venga a recibir su sanidad. Recuerde que lo estamos atendiendo todos.

Ven a mi casa de oración, márcame el número de teléfono, llámame con toda confianza y ven a mi casa de oración a recibir tu milagro, porque Dios tiene preparado algo muy especial para ti, pero tú, ahí te tiene el enemigo atado.

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Excelente tema que tenemos para Example 3. Ya estamos de regreso para poder compartir con todos ustedes. Muchas gracias a los que compartan con nosotros siempre a través de la frecuencia 99.3 en FM. John Sebastián, viviré lo mío, por eso estamos deseando lo mejor. Estamos a únicamente 12 minutos para ir puntualizando ya 6 de la tarde. Tome su tiempo, donde quiera que se encuentre compartiendo con nosotros en estos momentos.

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